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0: Oye, Ricky, me siento mal, man. No sé qué me pasa. Rubia se me tiene malo, loco.
1: A mí me está pasando lo mismo, Ale. Esa chamita hasta del colegio se quitó, man.
0: Nosotros tan jóvenes y por lo que estamos pasando,
1: Sí.
2: Yo me he acostumbrado al cambio de horario en mi trabajo, al cambio de clima cuando viajo, al calor del verano.

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Esta canción va dedicada a todos los que ya no están, a toda esa gente que ya nunca podrán reunirse con sus seres queridos, que siempre los buscarán, recorriendo hospitales y preguntándose qué harán. Ese fuego asesino con cómplices adentro, llevaron tantas vidas en un solo momento, por puertas cerradas, cenizas en el viento, centenares de familias llorando a sus muertos. 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

0: fueron afectados por esta gran tragedia. Y dejamos en tu mano, Señor, hacer justicia. Amén.
1: Señor, gracias por abrir tus puertas.

0: 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Hasta mañana, compañero.
1: Muchas gracias Víctor Enciso. Hoy es viernes, señores, hoy es viernes. Llegué un poquito tarde porque a esa baila hace hora, pero ya con los últimos que nos quedan, venimos con muchas ganas, con mucha energía y la mente positiva, queriendo transmitir todo lo bueno, porque hoy es lo necesario a nuestra querida selección Paraguay, que hoy se presenta en lo que... donde va a cantar un paraguayito también con... sentimientos diferentes con la pendeja, ¿verdad? La pendeja se siente hombre y el hombre se siente mujer, pero son paraguayitos que hoy van a estar. 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

llorar. José Guadalupe Esparza, señores, hoy es viernes y tenemos una hermosa pelota, gentileza de Jack Sport, para regalar a la audiencia. Sí, señor, levantamos la cortina.

A esta hora de la mañana tenemos mucha competencia cuando hay eventos importantes como la participación de la selección, por ejemplo. Todos los programas tienen premios para la audiencia y nosotros también nos quedamos atrás. Una hermosa pelotita original Adidas, gentileza de Jag Sport para nuestra audiencia. 0986-9618-27 para la llamada. ¡Paraguay! 1-0 y algo vamos a decir hoy para alentar un poquito a nuestra querida selección. Sí, señor. José Guadalupe Esparza, qué linda canción es esta, Amor Total. Sí.

quiero agradecer a las firmas comerciales que se van sumando a nuestro programa. Impresionante, ¿no, muchachas? ¿Cómo llaman en querer acompañar y apostar por un programa con un estilo diferente y por sobre todas las cosas muy natural? Y hoy, por ejemplo, sorteamos la pelota, y digo nuevamente porque tenemos que agradecer a nuestro gran amigo Johnny Cantero, uno de los hijos de quien en vida fuera Papi Cantero, campeón en precios bajos. ¿Se acuerdan de Papi Cantero? Que él, por ejemplo, me pedía para su amada Miriam la música "Qué de raro tiene que me esté muriendo por una mujer" en el programa Buscando Respuesta, versión pantalla chica, televisión caguaseña. Y la señora solicitaba la música "Rata de dos patas, animal rastrero". Pero hoy quiero ser romántico, señores. Hoy es viernes y el cuerpo lo sabe. Un viernes con una temperatura agradable a esta hora de la mañana. Como por ejemplo, ¿me puedes buscar la música de Rudy La Scala, "Mi vida eres tú"? ¿Cómo se le puede decir adiós a la persona que te hizo tan feliz, por ejemplo? Muchas veces nuestros caminos se separan, pero tenemos que dar gracias por cada risa y por dejar una huella imposible de borrar en cada persona. Tenemos que quedarnos con lo bueno, con la gratitud de haber coincidido con la persona a quien en un momento dado tuvimos el placer de amar, ¿verdad? Porque aunque no se tenga ese final que muchos esperaban, se puede decir que fue lo mejor de cada historia. Por eso comenzamos con esta música lindísima también de los años 80, 90, de Rudy Scala, que dice...

Rudy Scala. Rudy La Scala es realmente su nombre, ¿verdad? Rudy La Scala. Al principio, yo me acuerdo cuando cantaba Rudy La Scala, muchos en aquellos tiempos hablaban de que él era de otro bando, porque tenía una voz tipo mujer.

0: ¿verdad?
1: Pero niñez,
0: él es un buen macho,
1: un resultado,
0: tiene su familia, tiene su vacuno, esposa, y es un tipo muy romántico que dejó también plasmado para la historia en el ámbito de la música internacional, como una de estas, por ejemplo, que recién estábamos escuchando, la de Mi Vida Eres Tú, ¿verdad? 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

cabeza, analiza el panorama como si tuviera ojo en la nuca, amaga con el cuerpo y le marca a los jugadores de la lista 2, juego de cintura de Mati, sale del rival y aparece el árbitro queriendo hacer trampa, de la lista 1, saca al rival de encima y se abre el espacio y mira, levanta la cabeza, donde está, analiza el palo, panorama nada más y nada menos que Alejo Ríos, se prepara, pelota, pegué, saca el latigazo, el misil sale disparado para el arco y golazo, señoras y señores, pie, saca el latigazo, el misil sale disparado para el arco y golazo, Mati, Mati, Mati, lista 1, opción 3, contigo 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No hay que lo mitad más, va a ganar 1 a 0 y para 2 a 0 y para más. Es para la mañana de selección de Ginaco este día. Tenemos una pelota gentileza de Jack Sport, campeón en precios bajos. ¿Qué dice Emma? 3 a 2 Paraguay, amigo. Roberto Brites,

0: Dale, Roberto, ya está anotado. ¿Me puede anotar ahí? 0986-961827. ¿Quién gana? ¿Paraguay o...? ¿Qué dice Jorge García?
1: ¿El primero?
0: Sí, el primero. El primero, Roberto Brites. Roberto Brites. Roberto, 0986-961827, lo mitad. Ya le corta y pelota, ya sorteata. Anisténdemos y ya sorteata. Buen día, Paraguay gana 2-1, dice Evaristo Romero. Sí, 2-1, según el pronóstico de Evaristo Romero, ya está anotado Evaristo. Sí, señor. A ver, otro. Alcides Melgarejo.

0: Al CIDE Melgarejo también, ya con su audio C899. Gracias, Al CIDE. Acompañando a lo que es la selección paraguaya. ¿Qué dice Celso López?
1: A ver, Florencio, un valor de 1 a 0, y Florencio, se nota ahí ya.
0: 1 a 0, y Celso López, pejasi jaite bebé.
1: A ver, Florencio, un valor de 1 a 0, y Florencio, se nota.
0: 1 a 0, sí, señor. A ver, este. Margarita. ¿Qué dice Margarita?
2: Desvío de don Florencio Vega, 1 a 0 para Paraguay.
0: 1 a 0 para Paraguay, dice Margarita, ya está anotada también. Una pelota original de Jack Sport tenemos para la audiencia. Persona en línea, buen día.
3: Buen día.
0: ¿Bate copio?
3: Pues
0: ahí
3: que
0: viene,
3: en programa, ahí en el programa, ahí en el
0: sorteo.
3: Sí, señor.
0: Hoy por nada, ya ahí me ha anotado esa nerera.
3: Guillermo Romero, segunda línea balanzada.
0: ¿Qué Guillermo Romero, segunda línea balanzada. Dale, Guillermo, eso, ya ahí me ha anotado.
3: Bueno, allá.
0: Dale, dale. A ver, otra persona en línea. Persona en línea, buen día. Hola.
4: Buen día a todos.
0: Bate copio.
4: Yo te saludate, Héctor Rivero te saluda, primera línea, Eugenio Garay.
0: Héctor Rivero.
4: Sí, señor.
0: Más ganata, Héctor.
4: Y Paraguay, te digo, 1 a 0.
0: 1 a 0, o sea, pegamos a 7. Claro. 1 a 0, hice.
4: Sí, señor.
0: Gracias, Héctor, ya está anotado, hermano.
4: Vale, doctor, gracias.
0: Muchas gracias, Héctor Rivero. 0986-9618-27. A ver, buenos días. Paraguay gana 2 a 1, dice Venancio Sosa. Gracias, Venancio. Venancio Sosa. 0986, pero no hay que lo mitan, pero no hay que lo mitan, ya ganaba este pelota original de gentileza de Jack Sport, su casa de deporte. Sí. Ahora con mi remera original de la gran 7 a Jack Sport. ¿Qué dice Jorge García? Buen día.
5: Buen día, amigo Florencio, bate cuello.
0: Tranquilo, pase, hermanito, va el espíritu.
5: Tranquilo, paite, o sea, aspiro, me enseñan a la partida, o sea, haré mañana, no, Paco, ya sea.
0: Sí, ya está, esa voy que con el pie derecho. Yo digo que vamos a ganar 1 a 0, y también, o sea, voy a lanzar un vaya mi pronóstico, será.
5: Será tu, voy a hacer mañana, pongada a mi, a medicarme.
0: ¿Qué hay, gusto, tal será? A ver, ya me inquieta, George Wood, ¿te va a ir a la presidenta? ¿Más de la presidenta, bebé?
6: Donald Trump.
0: George Wood, ¿no?
5: Tengo a técnico de estrategia de la molestia en la cala a Julián Ciso. Ah, técnico de estrategia en Bogotá también a Julián Ciso.
0: Hoy mejor, gracias por participar, ya está anotado.
5: Gracias.
0: Vale, muy bien. Está otra persona en línea. A ver, ahora sí. Hola, buen día.

0: Hola, don Florencio, buen día. ¿Qué tal? Qué sueño, Melania. Paraguay va a ganar 2-1.
1: ¡Viva Paraguay!
2: ¡Viva Paraguay, carajo! Sí, ya Melania. Ya Melania, terminación. Vamos, acá ya tengo su número de teléfono. Para con eso poner Urenda y Cuaise Maite para la Melania, pero ya no trata la terminación de su. Terminación 244, su número de celular, ña Melania. Dale, ña Melania. A ver, otro que me dice Isidro Bogado, de si ganás para tu nietito. Otro mensaje que dice: buenos días, saludo para desde Repatriación. Hermosa programación, dice. Bueno, está llegando el mensaje. Audio me manda y no está saliendo todavía ese. Mirta Cañete que dice: buen día, mi querido amigo. Bendiciones, anotame para el sorteo. Carmelo Morán gana Paraguay 2-1. Hoy está Carmelo, o sea, Carmelo Morán, ídolo máximo. Padre de familia en su mejor momento de los hermanos Morán en el Olimpia de San Roque. Un mazembala público mexicano, será imparable, eran los Morales en los Morán en aquella época. Persona en línea, buen día.
3: Buen día.
2: Batecopio.
3: Sí, doctor, correcto.
2: Tranquilos, hermanito, más mandina.
3: Tito.
2: Tito.
3: Tito, Tito.
2: Joven, Batecopio.
3: Sí,
2: más allá, voy a marcar un juego de la serie. Ah, ya, porque te había feriado, y va, es verdad, mi niña ganó, toma con este día, toma con otro.
3: 2-1.
2: 2-1.
3: Están a vuelta.
2: Ahí está ese ídolo máximo. Por supuesto que vamos a ganar, tenemos que alentar a nuestra querida selección. Caguazú, desde Caguazú, Paraguay, aquí con la audiencia, el programa Buscando Respuesta, mandando esa onda positiva a los jugadores de la selección. Sí, señor.
3: Ya me dedicamos ahí, no voy a ir.
2: Dale, campeón, gracias por participar. Ya está anotado.
4: ¿El nombre era? Víctor, algo así.
2: Sí. Está otra persona en línea. Buen día.
5: Hola, buen día, ¿qué tal, señor?
2: Bien, bate copa, cuña que era ahí.
5: A participación, hace todo y nada.
2: Eres José Herrera.
5: Lucina Aguilera, Capitán Cuez.
2: Lucina Aguilera, Capitán Cuez.
5: Siempre en el programa, o sea que yo en cada día.
2: Bate coba la niña del programa y coba.
5: Y por ahí te, y por ahí te, y ya ganaste, la bien, y ya perdés, ya te, ya ganaste, ya ganaste, ya ganaste, ya ganaste, ya ganaste, ya
2: ganaste, ya ganaste, ya ganaste, ya ganaste, ya ganaste, ya ganaste,
5: ya ganaste, ya ganaste, ya ganaste,
2: ya ganaste, ya ganaste, ya ganaste, ya ganaste, ya ganaste, ya ganaste,
5: ya ganaste, ya ganaste,
2: muchas gracias. Otra persona en línea, ahí está, hola, buen día.
6: Hola, buen día.
2: ¿Con quién tengo el gusto?
6: Marisa Miranda.
2: Marisa.
6: Sí, ya ganó 2-1.
2: 2-1 y... Oh, Alema. Ya está anotada, Marisa.
6: Gracias.
2: Muchas gracias. 8:49, señores. 8:49, 0986-9618-27. Ofendú, mi amigo, no está la en el programa. Sí.
4: 18 personas ya anotadas.
2: 17 personas. 18. En muy poco tiempo, ¿verdad?
4: Sí.
2: En muy poco tiempo. ¿A qué dice Francisco Vera? Francisco Viera. Ahí está.
7: A ver, doctor, sobre encima de cómo va la corte. Me se la sorteo de Aina, que te la ya no está bien. Ahora va a ganar 3-0.
2: Ay, de cuatro ya y positivo y tres y vende más Francisco. Ya está anotado Francisco Viera. 0986-9618-27. Buenos días, doctor. Paraguay gana 2-1. Soy de Repatriación. Eustacia Godoy. 494 dice. Ya está anotada Eustacia. Eustacia Godoy. De banda ahí, Carlos Godoy, hermanos en la P Muñeco. O ganáis, o caña. ¿Te cuñado se lleva? Bueno. Buen día. Paraguay gana 1-0. Emilce Mareco. Emilce Mareco. Dale, Emilce. Paraguay gana 1-0, dice.

0: Terminación 882. Otro. Buen día, Florencio. Paraguay 2-1. Juana López. Hoy está Doña Juana. Y ahí me anotaba Doña Juana. Es yo ganando a Paraguay 2-1. Y justo y te ahí está la partida. Mi bella es la aguja o cuereiza. Como ingenio de mi americano. Pues tú ya se ha peñeño de ñeño puñal levantar tipo fuca la ñan de motor. Así pues yo arrancar allá. Pero ya hañamos ya un gol. Segundo tiempo para cuesteo. Pero ya. O pasa mañana a los 94 minutos del segundo tiempo. Ya me 2-1. Ahí está. ¿Qué dice? Ah, una persona en línea. Hola, buen día.
1: Florencio Vega, buen día.
0: Batecopio.
1: 1-0 Paraguay gana, Villa San Juan, Francisco Ávalo.
0: Villa San Juan. Va, este cobio Villa San Juan, pero el espíritu ya es preparable, asadito y crean mía, ya usted ve la espumante rubia o taguatore esa, va, es la discota de la como que la veo todo.
1: Hay ocupación, etiqueta
0: pomelo. Etiqueta pomelo. ¿O ganó Paraguay?
1: Sí, señor,
0: 1-0. 1-0. Repetí mi Jason Herrera.
1: Francisco, háganlo.
0: Francisco, ya está anotado. Muchas gracias. Ahí está Francisco. ¿Qué dice? Buen día, Florencio. Paraguay gana 3-0. Diosnel Román. Dale, Diosnel Román. Terminación 4-81. Paraguay. Para. Otra persona en línea, buen día.
2: Hola, buen día.
0: Bate copio.
2: Florencio, tranquilo, va.
0: ¿Va, Pandé? Muy bien, desde Triunfo, desde todo punto de la ciudad de Caguazú están llamando y desde Repatriación también los muchachos. Sí. Pablo Curtido, ¿qué dice? Pablo Curtido, Barrio Florida, ídolo máximo el profesor. Gana Paraguay 2-0, dice Pablo Curtido. Gracias, licenciado, ya estás anotado aquí con líder Quiñones. Pablo Curtido. Buenos días, Florencio. Paraguay va a ganar 2-1. Eva Fernández, suerte y éxito, dice Eva Fernández. Muchas gracias, Eva Fernández. Mira un poco a Albino Sánchez. Tanto tiempo, mi apreciado Albino. Buen día, doctor. Paraguay gana 1-0. Terminación 396, dice. Terminación. Ya está anotada. Anotado. A ver, otro. Buenos días, Paraguay gana 1-0. Soy David Dávalos. David Dávalos. 8:53. 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
3: 29 ya.
0: ¿Cuánto?
3: 29 personas.
0: 29. David Dávalo ya está, ¿verdad?
3: Sí, señor.
0: David Dávalo. Acá hay otro más. Está llegando los mensajes. Dice, buen día, Florencio. Paraguay gana 1-0. Noelia Torales. Dale, Noelia. Noelia Torales. Bueno, vamos a sortear nomás ya, ¿verdad?
3: Sí, 30 ahí.
0: 30.
3: Sí, señor.
0: 30. Qué bueno. 8:54, señores. La persona ganadora de la pelota tiene que presentar su cédula de identidad ahí en la firma comercial Jag Sport. Jag Sport. A ver, radio, pero oye, dividí, vete y pareja, vidrio, vete, oye, sala. Se socio, líder Quiñones. Sí. Y el que gana, yo voy a decir uno de los números del 30, pero tenemos una persona en línea todavía. Buen día, persona, ¿qué tal?
4: Buen día, Florencio, te llama el abogado Venancio Vera.
0: Va, te cuelga Venancio, ese ídolo máximo.
4: Va, ese andas en duda, ese papá, andas en duda, el radio y andas en duda.
0: A la gran 7, pues, ne apusaba, era más, o sea, si no es que tal este IBS.
4: No, se disculpan, me pagaba, pensé que papá, dice doctor, hay parecón allá a su capa, para entonces guay, se añando, dice lo más ayuda, todo lo que pagó, pues nada, en tu chica, a caruga, lanza, verbana.
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1: Se está la neta pagando ese hermano, ¿dónde hay que pesar? ¿Dónde hay que ir? ¿Dónde hay que ir? ¿Dónde hay que ir?
0: Sí, señor, mambo, ganate seguido, lo eres de Macé, Paraguay.
1: Paraguay, hermano, haber tenido a cero ñamopa, hasta el año en el contrario, en debido es dudar a Paraguay, jugar a Guaranija.
0: Hoy está seguido, lo. Ya está anotado Venancio Jaupa y tese hora. Gracias, ya está anotado.
1: Ah, Venancio, se la pelota ahí por pelota ahí.
0: Ya ahí me ha anotado, ya ahí me ha anotado.
1: Gracias, Florencio. Éxito en tu programa, mi amigo. Andeo, le tenés ídolo a Seis Méndez Iquere, a la problema de coña. Andeña solucionada a John Valo y a Méndez Iquere, porque oye, por mí se es gratis, ahí anda en duda, se llamó, vea, tío, por más, a ver con el güey.
0: Vale, Venancio, ya está ya. Yo... Venancio era, abogado que está ofreciendo también su servicio para la gente que tiene problemas en el ámbito jurídico.
2: Hombre, Florencio, vea, mal aporte, no en el programa, no, ya. Nelson Román, se ya estuvo y todo.
0: Nelson Román ya está anotado. Muy bien, 32 tenemos entonces, ¿verdad?
3: Sí, señor.
0: 32. A ver, ambotita la cereza. Ajá, esta, no. ¿Cómo vamos a hacer? Que yo diga o que la persona llame. No, por lo menos no yo donde que tú mueves. Ya, ya tú mueves. Mi hijo no llega, cuéntame que tú. ¿Dónde que tú llegas?
3: Pues no tengo números allá.
0: Bueno, 15.
3: La niña bonita. A ver, Carmelo Morán.
0: Carmelo Morán.
3: Sí.
0: Mira, un poco del barrio San Roque. Carmelo Morán. Los hermanos Morán Túa, que fueron grandes jugadores de mi querido Club Olimpia del barrio San Roque.
3: Hoy tira ahí la pelota.
0: Sí, a mí hoy tira ahí la fútbol, la pelota, sí. Pelota de Jag Sport, Johnny Cantero Orendá, Pepe Jóndema, Carmelo Morán. Presentarla de cédula, se mudó Florencio a ganar la pelota a Opama Yaea. Pero camisa hagan la foto entre Gajá, Pepe y Gato, a veces ya jupille en las redes sociales. Así de simple y sencillo es.
3: Muy bien,
0: señores, nosotros estamos llegando a la parte final de nuestra propuesta de la fecha. Si Dios y la Virgen permite, con el triunfo de Paraguay, regresamos nosotros con el equipo completo el lunes.

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